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1: Son las 18 horas con 3 minutos.
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4: Le saluda Alexis Ponce. Viviendas afectadas o en riesgo por emergencia en El Pinula. La Conred elevó a 120.000 las viviendas afectadas o en riesgo por la emergencia del río Pinula en San Miguel Petapa. De ellas, 157 presentan daños leves o moderados o severos y 963 están en riesgo. Suman 1.379 familias y 5.277 personas afectadas. Las evaluaciones continúan y se analizan posibles subsidios para quienes cumplan requisitos. Operativos de control buscan indicios de extorsión en cárceles. La Dirección General del Sistema Penitenciario realizó requisas focalizadas en 2 centros carcelarios. En el centro de detención de la zona 17 se revisa el sector de aislamiento en busca de indicios de extorsión y otras actividades ilícitas. En la granja de rehabilitación Canadá en Escuintla se revisa el sector de adultos mayores. Aún no se han detallado resultados. Economía solicita 340.2 millones de quetzales para su presupuesto 2027. Funcionarios del Ministerio de Economía, encabezados por Gabriela García, defendieron ante la Comisión de Finanzas del Congreso su propuesta de presupuesto 2027. El Ministerio solicita 340.2 millones de quetzales y prevé participar en 14 ferias internacionales y simplificar 270 trámites. Para el Viceministerio de Desarrollo de la MIPYME plantea destinar 360.8 millones de quetzales.
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1: Le saluda Alexis Ponce. Caso Floridalma Roque tendrá audiencia el 23 de octubre. La Sala Tercera de Apelaciones ordena al juez Lainez que Kevin Maluf y su equipo sean enviados a juicio por homicidio y no por homicidio culposo. José López, hijo de Floridalma Roque, informó que la audiencia contra Maluf está programada para el 23 de octubre en el juzgado quinto de primera instancia penal. Clases a distancia en Ixihuán y Tajumulco tras enfrentamientos. El Mineduc suspendió las clases presenciales en Ixihuán y Tajumulco, San Marcos, por enfrentamientos armados cerca de centros educativos. Las actividades continúan a distancia para proteger a estudiantes, docentes y personal. El Ministerio de la Defensa confirmó que los incidentes involucran a grupos armados ilegales, posiblemente por disputas territoriales. Caso de adolescente que despertó en su velorio en Quiché. La Procuraduría General de la Nación evalúa la posible negligencia de los padres de un adolescente de 15 años que, según sus familiares, despertó durante su velorio en Zacapulas, Quiché. La PGN ordenó su traslado a un hospital especializado en Huehuetenango porque la clínica donde recibía atención no tenía el equipo necesario. El Ministerio Público investiga de oficio.
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2: Hola, hola, buenos días, Eidram. Casi seis. 5:55 pues dándoles la cordial bienvenida en este nuevo inicio, una nueva jornada, una nueva oportunidad. Y aquí estamos con todo, pues dando gracias a Dios por una nueva oportunidad, nuevo ejercicio, en fin, todo es nuevo en esta mañana, un rico amanecer, y a través de la Globo pues, nos unimos para darle rienda suelta a una programación exquisita, una programación que tiene mucha, pero mucha variedad. Miriam Hernández, Ay Amor, Dejaría Todo de Chayanne, Ay Ay Ay, Me Estoy Envejeciendo, Tu Recuerdo de Ricky Martin, Piel Adentro de Ricardo Montaner, No Sé Tú de Luis Miguel. Pues dándoles la bienvenida a todos mis madrugadores en esta buena mañana, ahí como siempre, The Number One, Carlos Ortiz, Estuardo Escobar, Brenda Mazariegos, Karina Linares y también Bibi Villatoro a través de Telegram y a través del WhatsApp. Pues todavía no hay ninguno de momento, ya que la comunicación pues se ha acostumbrado bastante a través de Telegram. Y bueno, usted puede usar Telegram, puede usar WhatsApp, lo que usted utiliza, no hay problema, la comunicación es perfecta en cualquiera de las dos aplicaciones. 5410-1059, Fernando Alcázar en la conducción. Prince Royce, darte un beso.

0: 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En la presentación de Prince Royce, Darte un beso. Buenísima. Ya son las 6:00 a.m, 6:01.
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0: 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Y aquí en La Globo tenemos una programación exquisita.
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0: Bienvenida, Maleska.

0: Sí. Sin apuros.
1: Solo así.
0: Solo así. Belleza de canción, amarte a la antigua. Buenos días, 6 de la mañana, 6 con 7 minutos prestos ya para el estiramiento de hoy. Hoy jueves, ¿cuánto tenemos? Jueves 15. 15 de octubre, ya solamente, pues quedan poquitos días para la gran fiesta, sí, fiesta de aniversario de Momentos Clásicos, justamente 15 días. Pues aquí en la Globo, totalmente a su disposición, 5410-1059.
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Definitivamente toda esta música despierta nuestras emociones, complaciendo con gusto las inquietudes de esta mañana aquí en La Globo. Carlos Ortiz, gracias por sus pensamientos y pequeñas oraciones también. Que Dios te sorprenda con aquello que nunca pediste en voz alta, pero que siempre sonaste y oraste en silencio. Pues es una bonita oración para esta buena mañana aquí en La Globo. Gracias mil. Quien más, bueno, todos los que se van uniendo a través del WhatsApp o Telegram, 5410-1059. Fácil, ¿verdad? 5410. Y luego la frecuencia 105.9. Los prisioneros de Chile. Tren al sur.

0: Los prisioneros de Chile, aquí en la Globo, Tren al Sur y secretos de Vilma Palma. Ya son las 6:00 a.m, 6:20. Bienvenida Ana, también formando parte de la programación de esta mañana del jueves. Jueves 15 de octubre.
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0: Muy bien, continuamos con más música, mucha, pero mucha variedad. Puertorriqueño Chayanne.

Totalmente. Ay, ay, ay, hombre, qué programación. Exquisita programación. El príncipe José José y una bonita parejita. Ya lo sé.

Y ay, ay. En la programación de esta mañana y en la hora del ejercicio, con esta música exquisita en la Globo Sur. Ay, ay, ay. El tema es, bueno, los temas, ¿verdad? Porque fue una parejita. Almohada y No Valió la Pena, del príncipe José José. Ya son las 6 de la mañana, 6:35 minutos. Seguimos formando, pues, buenas tandas. Mucha, pero mucha variedad. Y ahora nos encontramos con Pablo Castro y también Edén Muñoz, Cristian Castro, para seguir complaciendo aquí en La Globo y las inquietudes de Ana.

Solamente llamé para decirte que te amo. Con Pablo Castro aquí en La Globo y en la Hora del Ejercicio. Qué rico se siente. Saluditos en Antigua Guatemala. Están conectadísimos con la programación de La Globo. Esmeralda, pues ya complacida también. Esmeralda Espinosa, en Escuintla. Bienvenida, Alma. Alma Echeverría. Vivi Villatoro, grandes bendiciones para usted también en este jueves. Gracias mil por estar allí. Pues complaciendo, a ver quién más está por acá. Buen día, don Fer. Pues para mí es un gusto, Carlos. Carlos Varillas Corado, bienvenido a esta comunidad. La comunidad de todas mis mañanas de 6 a 9, pues me doy aquí el gustazo de complacerles. A través del 5410-1059 pueden pedir lo que quieran. Aquí vamos ordenando esta programación para que sea de alguna manera exquisita. ¡Muy buena! Especial para Ana, que le gusta Cristian Castro. Y con Edén Muñoz, Osadía.

el gusto de todos, pues esto se está volviendo una programación exquisita. Y en la hora del ejercicio, wow, me la disfruto, no importa si son baladas, igual me la disfruto, igual las bailo, igual las canto. Me la paso increíble con una programación exquisita. Pues no sé olvidar el potrillo Alejandro Fernández, Osadía, Edén Muñoz, Cristian Castro, solamente Pablo Castro. ¿Serán familiares? No creo, no creo, pero bueno, no valió la pena. Del príncipe José José y también Almohada, Quererte Bonito, Noches de Sol. Ay, pero qué rico se siente, rico, rico se siente hacer ejercicio. Cindy López.

0: She Bop, la presentación de Cyndi Lauper, un dulcito para esta buena mañana aquí en La Globo, complaciendo como siempre inquietudes, y fue especial para Karina. Karina Linares aquí en La Globo. ¿Quieres pertenecer a la comunidad de Mis Mañanas? Pues es fácil. Solamente tienes que comunicarte a través del WhatsApp o Telegram 5410-1059.
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0: ay, ay, en la hora del ejercicio aquí en la Globo, el estiramiento, sentadillas, pesas, en fin, lo que usted quiera hacer. Lo importante es sentirse vivo cada día, no dejarse vencer ni por la pereza, ni por el mal humor tampoco. Escuche lo que dice esta reflexión. La vida nos bendice de formas que no siempre sabemos reconocer. Esperamos grandes milagros y olvidamos que muchas bendiciones llegan en silencio. Una persona, un abrazo, una oportunidad o un instante de paz. Solo hay que aprender a mirar con el corazón y agradecer lo que tenemos. Pues demos gracias a Dios en esta buena mañana por lo que tenemos. Gracias, Estuardo. Estuardo Escobar, gracias siempre por las reflexiones corresponsal allá en los Estados Unidos. Son las 6 de la mañana, 59 minutos. 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
2: Son las 6 con 59 minutos.
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1: Pero qué canción sota la que viene. Esta es una de las grandes favoritas, si no es que la super favorita, con esas ganas bonitas.
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0: piano. Y con esa... ¡Ah, qué rica! Me encanta. Ganas bonitas de Antonio Choperena. 7:00 a.m, 7:05 p.m. aquí en La Globo.
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Ay, ay, ay, en carreras, carreritas en esta buena mañana y la presentación de Ricardo Arjona con buenas noches, don David.

Mecano en la Globo con este buen tema, Cruz de Navajas. 7 de la mañana, 7:16. Fonseca y Rawayana, pues venga lo que venga.

0: 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Con esta comunidad nos damos un gustazo. Antigua Guatemala, pues me sorprende con todas las conexiones que tenemos el día de hoy. Hoy es jueves, gusta mucho la programación en Antigua Guatemala, por supuesto en Escuintla, en Villanueva, también en Guatemala, algunos lugares también están en buena sintonía, con Globo 105.9, una pequeña confusión ahí de frecuencias de 98.9, ¿verdad? Por el turno de la alegría, pero es 105.9. ¿Quieres pertenecer a esta comunidad? Pues solamente hazlo a través del 5410-1059. Es un placer tenerlos aquí en el turno de la mañana. Y reflexiones van, pensamientos bonitos. Y aquí en La Globo pues nos damos el gustazo en esta buena mañana. A ver, ¿qué nos tiene? ¿Quién? ¿Será? Buenos días, don Fer. Ah. Buenos días, pues es un placer acompañarles aquí en La Globo 725.
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1: Son las 8:03.
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0: Vilma Palma de Vampiros en la programación con la pachanga, dígale, la danza de las libélulas, el jardín prohibido, la isla desnuda, loquita por mí, sin ti, heroína solitaria, etcétera, etcétera, etcétera. Pues un placer atender esta comunidad de todas las mañanas desde las 6, poquito antes. Pues aquí estoy como siempre para complacerles. 8:57 minutos, es hora de subirte a la nueva potencia de CF Moto.
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2: Son las 8:57 minutos.
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5: Nos vamos a enlazar para la presentación del turno de la alegría aquí en La Globo. Gracias mil por su sintonía, su apoyo en el turno de la mañana. Un placer.

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0: Hola, hola.
1: ¡Holi!
0: Buenos días, Ingrid.
1: Buenos días, ¿cómo amaneció?
0: Pues muy bien.
1: ¿Feliz
0: soñando?
1: Y contento.
0: Soñando, feliz, contento, haciendo ejercicio. Pues, ¿qué te digo? Con los ejercicios es salud.
1: Mire, es vida.
0: Es vida.
1: Rejuvenecer. Es
0: mantenerse.
1: Bien. También, también.
0: ¿Verdad? Y eso es lo que pretendo.
1: Yo tengo el insomnio desvelado. ¿En serio?
0: Bueno, ese también, ese no es mi amigo.
1: Mi insomnio desvelado está conmigo hoy.
0: ¿Pelea conmigo?
1: Anoche no dormí, eso voy a decir hoy.
0: Lo que hice fue
1: pensar.
0: Llorar.
1: No,
0: llorar no.
1: Pensar y
0: trabajar.
1: Cabal.
0: Eso es lo nuestro.
1: Eso es lo nuestro aquí, trabajar todo el tiempo mentalmente y musicalmente hablando.
0: Pues buenos días a todo este gran auditorio bonito que tenemos en las mañanas.
1: Y nos da mucha alegría que estén en el turno de la alegría.
0: Sí,
1: bienvenidos.
0: Sí, pues. Sugerencias, pues usted pida nada más, no le vamos a complicar. Mire, es que está. No, nada, usted pida y aquí nosotros nos encargamos. Si suena, es porque es buena.
1: Exacto.
0: Si no suena.
1: Pues gracias por participar.
0: No está en el archivo, no está en la programación. Ahora con las nuevas, llamémosle nuevas, entre comillas,
1: ¿sí?
0: Algunas novedades, pues las vamos tomando en cuenta. Si es muy, pero muy buena, se dice,
1: se imprime.
0: ¿Y ya?
1: Y ya está, así de sencillo.
0: Bueno, y aquí en la programación de La Globo, pues estamos para darle rienda suelta a la imaginación y al buen gusto.
1: Al buen gusto.

0: que hacer berrinche.
1: ¿Por qué? Cuando a uno le gusta algo, ¿hay que hacer berrinche?
0: Sí, claro. No es cierto.
1: No, pero cuando uno pues tiene... hay que tener razones, ¿no?
0: Pero cuando hay credibilidad.
1: ¿Por qué? ¿Pero por qué?
0: Porque funciona, porque lo acepta. Así.
1: Cabal. Pues son las 9 de la mañana ya.
0: Llegamos a las 9:20, una pausa y volvemos.
1: Cabal.

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0: açúcar.
1: Maná. Que se ha vuelto polémico también el pobre Fer con la depresión Maná. Lo que pasa es que hay que recordar, y esto es algo que vamos a hablar porque es la realidad, ajá, el tiempo pasa y no perdona. Y pues obviamente Fer ha ido envejeciendo con el paso de los años. ¿Todo? Pero utilizó tanto Botox y se puso pues, un poquito más gordito de lo normal, que lo estuvieron haciendo bullying y le decían que parecía señora. Entonces, que por favor, ya no usara Botox. ¡Pobrecito!
0: ¿Señora?
1: Sí, hombre.
0: ¡Oh, wow! Entonces, hombre. ¿Sí, señora? Sí, es que
1: señora.
0: Me
1: sí, señora.
0: ¿Cómo así? Por Dios santo. Señor. Imagínate. Ya no puedes cumplir años. Ya te no. vas a parecer a una señora.
1: No. Lo que pasa es que fue porque abusó demasiado del Botox. Okay. Y como por el cabello largo y todo, pues la gente estuvo diciendo que por qué. Que qué se había hecho. Que él era el rockstar. Pues conocido por muchos.
0: Es que tiene
1: muchos.
0: El pelo largo.
1: Sí, hombre. Es que ese fue el
0: si
1: problema.
0: Si le quitamos los bigotes, si le quitamos la barba.
1: Ya no parece señora.
0: Parece una señora.
1: Sí, es que yo tratando de ayudarlo y usted me lo deschongó.
0: Es que viene ahí con sus canelones y toda la cosa.
1: Pobrecito, mire. Es que mire, ahí sí hay diferencia, ¿verdad?
0: Sí.
1: O sea, la verdad es que cuando ya nos ponemos a ver a Fer, ay Dios mío, estos, aquí está. Si usted se da cuenta, sí hay una diferencia.
0: Sí, se parece. Parece su mamá.
1: No. O sea,
0: pero no, por ya favor, ya no, entonces.
1: Por favor, ya no me ayude.
0: Ya no sigan.
1: Ya no lo sigan. Mire, bueno. Mire, por ejemplo, en estas publicaciones, cuando ajá. a él lo muestran, el antes y el después,
0: okay.
1: obviamente en el escenario, pues causa impacto, ¿no?
0: Pues mira, ok, pero lo que se escucha.
1: Eso no tiene.
0: Eso no cambia.
1: Es como Cristian Castro.
0: Eso no cambia.
1: Son espectaculares.
0: Por ejemplo, personajes que tenían inclinaciones.
1: Sí.
0: Y por eso iba a dejar de escucharlo. Por eso iba no. a criticarlo.
1: No.
0: Y que con su vejez o qué sé no. yo. Pero si su voz para mí es la misma, lo seguiré queriendo igual.
1: ¿Sabe que yo creo que al final como artistas, ajá. eso es lo que nos están dando, su música, el talento en el escenario? Por eso es que precisamente se volvió claro. un tema polémico, porque la gente decía, ¿cómo es posible que lo critiquen si al final lo que importa es su música?
0: Cabal.
1: ¿Verdad?
0: Tú ya creciste.
1: ¿Verdad?
0: Tienes 42 años y te siguen queriendo.
1: Pero y después cuando tengas 60
0: la cuchi cuchi.
1: Cuando tengas 60 me tienen que amar.
0: Pues mira,
1: ¿verdad?
0: Estamos en los 70, obviamente sí. que el cuello, que las arrugas, que el pelo, que exacto. todo. Pero bueno, por ahí se puede ciertos retoques.
1: Unos retoquitos, ¿verdad?
0: Ciertos retoques
1: ahí. Yo también
0: ahí.
1: Soy de la idea. Pónganse hermosas.
0: 29 minutos en la Globo.

0: Esta canción es Tu Nombre y la presentación pues es especial con Nick aquí en La Globo.
1: Y es que definitivamente hablar de la música de los noventas es hablar de pasión.
0: Eso.
1: ¿Verdad?
0: Son las 9:33.
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0: Muy bien, pues bailando bachata, Chayanne, aquí en La Globo, complaciendo con gusto sus inquietudes.
1: 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Ya volvemos.
0: Volvemos, ok. 9:40, qué rápido.
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Se llama Cavernícolas, interpretado por Ricardo Arjona, y cuando son las 9:47 seguimos despertando emociones. ¿Dónde se encuentran? ¿Cómo se encuentran en este jueves de Paches? Escríbanos al 3663-0989. Tenemos tanta música para disfrutar que, por cierto, pues agradecemos también para pues la comunicación que ustedes tienen con nosotros y las sugerencias que nos envían a través de nuestro WhatsApp. Sonriamos, disfrutemos y pasémosla bonita.

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Llegamos a las 9:58 a.m. y bueno, nosotros seguimos avanzando en el tiempo. Y por cierto, saluditos para quienes están escribiéndonos. 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Y bueno, pues también queremos hacerle la invitación para que ustedes nos escuchen a través del www.globo989.com. Y quiero preguntarles, ¿ya descargaron ustedes nuestra plataforma virtual? Bueno, ustedes ya saben que ahí pueden encontrar diferente música. Y bueno, es muy sencillo. Se van a su Play Store, a su App Store, descargan RCN Guatemala o RCN Media y tendrán el acceso para disfrutar de música 24 horas al día. La verdad es que vale la pena descargarlo, lo podemos disfrutar y miren, lo pasamos bien. Vamos a continuar entonces viajando a través del tiempo. Los 90 se hacen presentes. Carlos Ponce, escuchen.

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1: Las 10 con 3 minutos.
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3: En el año de 1993, Ricardo Arjona estaba disfrutando de lo mejor de los escenarios. Así de ilógico.

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1: Bueno, hoy les tengo una pregunta y es para que ustedes realmente la analicen. ¿Cómo creen ustedes que está su vida? ¿Creen ustedes tener una vida plena? ¿Saben cómo llevar una vida plena? Bueno, pues la verdad es que recientemente lanzamos este tema musical aquí en Globo que se llama Vida Plena. Y pues a raíz de eso, obviamente, pues nosotros pues hemos pensado, ¿cómo llevar una vida plena? Pues imagínense ustedes que dentro de las sugerencias que se dan es obviamente cuidar nuestro bienestar físico y mental, ¿verdad? Obviamente un descanso adecuado, una buena alimentación, actividad física, tratar de gestionar un poquito el estrés, ¿verdad? Tratar de disfrutar las cosas pequeñas que nos da la vida. Vivir en plenitud quiere decir tratar de aceptar lo que tenemos, ¿verdad? Sin obviar las cosas malas, pero agradeciendo que siempre son más las cosas buenas que las malas. Miren qué bonito.

Pues aceptando nuestras emociones, conociéndonos un poquito, practicando la autocompasión y permitir experimentar todas las emociones, así es como podemos llegar a tener una vida plena.

0: Muy bien, tú conmigo, tú sin mí. Preciosidad de canción. Pues aquí en la Globo con una vida plena, tú conmigo, tú sin mí. Pues esos son, esa es la era actual, eso es lo que estamos tocando, lo que estamos compartiendo y lo que a ti te gusta.
1: Es música para disfrutar, para despertar emociones, para trabajar bonito, don Fer.

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4: Son las 10, con 20 minutos.
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nombre real era Miguel Atilio Bocadoro Hernández. Bueno, ya saben ustedes, ¿verdad? El icónico cantante y compositor argentino, pues que fue naturalizado mexicano. Justo a los 15 años formó el dueto Reno y Rino junto a Larry Moreno y pues ya. Ahora lo estamos escuchando con uno de sus temas que dejó para que pudiéramos disfrutar. Vamos a continuar con más musiquita bonita. A ustedes, qué rápido pasa el tiempo. Yo estoy sorprendida de verdad porque el tiempo se nos va volando.

0: próxima de Romina Power.
1: Que por cierto, toda esta musiquita nos hace sentir mejor. Oigan, ¿saben que estaba viendo un poquito de la información del mes de octubre? Porque el mes de octubre va corriendo, ustedes. Hoy sí que miren, estoy asustadísima, porque si se dan cuenta, ya estamos en la quincena de octubre. Eso quiere decir que el mes se nos está yendo, pero volando. Y fíjense ustedes que octubre justo es el décimo mes del año, pero su nombre viene del latín octo, de ocho. Y ya que este era el octavo mes del antiguo calendario romano que comenzaba en marzo, imagínense ustedes qué relajo se hizo por ahí. Pero tras la reforma del calendario, pues mantuvo su nombre original y ahora ocupa la décima posición, ¿verdad? Así de que va cambiando. Y se dice precisamente que durante octubre se destacan las dracónidas. Esto con pico hacia el 8 de octubre, y las oriónidas, que son las lluvias de estrellas en diferentes partes del mundo, pero es cuando se ven muchísimo más. Y de hecho se dice que también en octubre es cuando empieza a cambiar el clima, se empieza a poner un poquito más frío, especialmente acá en Guatemala, ¿verdad? Se llega el otoño, todo el mundo empieza a disfrutar del otoño, aunque con este cambio climático, pues ya no sabemos. Lo que sí es cierto es que nosotros disfrutamos de la vida, la pasamos bonito y tenemos la mejor música en globo. Y aquí está Melendi junto a Hash, que lo vamos a escuchar después de poner Cosas de la Vida. Es que quiero que ustedes me digan, ¿quieren escuchar Destino Casualidad o quieren otra de Hash? Díganme, ¿cuál quieren? ¿Cuál quieren?

0: ¿Tu bueno, car?
1: Me lo pidieron muchísimo y con muchísimo gusto vamos a irles complaciendo para que ustedes también se den cuenta que sí cuentan sus mensajes. A ver, adelante, chicos.
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1: Bueno, muchísimas gracias. Entonces me pusieron por acá Ingrid. Sí, queremos escuchar a Melendi junto a Hash. Yo dije, bueno, ¿será que realmente lo van a querer o no? Y que sí, ustedes son varios mensajitos los que recibimos y con mucho gusto. Es un tema muy romántico. ¿Será destino? ¿Será casualidad? ¿Cómo funciona esto del amor, ah? ¿Eh?

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¡Ay, ay, ay! Diga, diga, diga. Carlos Rivera, mi amor. Bueno, por acá está Fascinación de Carlos Rivera en el año 2013. Miren cómo ha pasado el tiempo. ¿Se han dado cuenta de cómo pasa el tiempo? Miren, mi gente hermosa, les tengo que contar algo que les va a alborotar. Voy a alborotar un poquito el hormiguero. Fíjense ustedes que el cantautor guatemalteco Ricardo Arjona, pues ustedes seguramente ya saben que va a ofrecer dos conciertos en El Salvador, esto como parte de su gira internacional Lo que el Seco no dijo, Tour 2026. Y pues debido al éxito en la taquilla de la primera fecha anunciada, se habilitó una segunda presentación consecutiva, y pues bueno, todos los detalles de estos conciertos se los doy a continuación para que tomen nota. Es el sábado 31 de octubre y el domingo 1 de noviembre, ¿sí? Es el día del fiambre, usted se lo va a disfrutar viendo a Ricardo Arjona, si es que usted tiene ganas de ir al Estadio Cuscatlán de San Salvador. Esto va a ser a las 8:30 de la noche. Y pues le quiero contar que Globo los lleva a los mejores conciertos. Eso sí, obviamente ustedes tienen que pagar pues su pasaje, su hospedaje, su alimentación. Lo que Globo les da es la entrada al concierto. ¿Quiere usted ir? ¿Usted está dispuesto a pagar todo para llegar allá y disfrutar su concierto? Pero mire, la verdad es que qué regalazo, ¿verdad? Entonces me manda la palabra Arjona, yo le mando un link, lo llena y listo, ¿le parece? Así de sencillo usted va a poder disfrutar de este concierto que muchas personas obviamente están hablando y dicen que es buenísimo. Así es de que usted me dice, Ingrid, mándeme el link o me manda la palabra Arjona y con muchísimo gusto. Vamos con Mon Laferte, amárrame.

y tanta música bonita que tenemos aquí en La Globo, pero hoy los quiero alborotar un poquito, porque recuérdense ustedes que Don Fer va a estar junto a DJ Pato, Guatemala, o Luis Ángel, pues. Para los que lo conocemos como DJ Pato, pues acostumbrarnos a Luis Ángel, pero es el nombre que él tiene y pues es el artista, ¿verdad? Así de que bueno, si ustedes quieren disfrutar, recuérdense que tienen esta oportunidad de ir a desempolvar, a quitarse el estrés. La verdad es que vale la pena, ustedes, que nosotros nos dediquemos un tiempecito, ¿verdad? 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Los mejores éxitos de los 70s y 80s. Yo sé que usted lo quiere disfrutar, no se quede de brazos cruzados. Mónica Naranjo, la chica del cabello bicolor. Mitad rubia, mitad morena. Pero un gran ícono de los 90. ¿La escuchamos?

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1: Las 11 en punto.
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6: Son las 11 con 2 minutos.
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0: El Ministerio Público Gabriel García Luna anunció que viajará a Texas y Washington en Estados Unidos para revisar casos de interés binacional. El objetivo es reforzar la cooperación contra el crimen organizado. Además, respalda la ley sobre delitos informáticos en discusión en el Congreso de Guatemala. Pontífice se recupera de una cirugía por cáncer pulmonar. El Papa León XIV se recupera satisfactoriamente tras una cirugía torácica realizada el 13 de octubre. La intervención en el policlínico Gemelli extirpó el lóbulo inferior del pulmón derecho por un nódulo canceroso. Actualmente recibe fisioterapia respiratoria, camina y retoma su alimentación normal. Análisis y radiografías confirman un progreso favorable. Sanción de 4 partidos deja fuera a Vinicius Junior del Clásico. El delantero brasileño del Real Madrid fue suspendido 4 partidos por el Comité de Disciplina. Por ello, no jugará el Clásico ante Barcelona, previsto para el 25 de octubre. La sanción se debe a su expulsión ante el Villarreal, tras tirar del pelo a Nathan Saliba y protestar agresivamente al árbitro.
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0: Pónmela, es que encontró una chica policía. Se enamoró. Le está pidiendo que le ponga la multa.
1: Ponme la multa.
0: No hay problema, ponme la multa, señorita. Felicidades.
1: Pero aquí no hay de esas.
0: No, pero hay unas chicas que son lindas.
1: ¿Ah, sí?
0: Hay unas que sí, pero son bravas usted.
1: Pero aquí yo no he visto ninguna de para decirle, ponme la multa.
0: No, usted ya no le puede decir.
1: Ah, bueno, por eso es la cosa.
0: Exacto, él iba en su vehículo y entonces lo frenan y le van a poner una multa por exceso de velocidad.
1: Okay.
0: Eso, va.
1: Ah, bueno, pues.
0: Me sonaba fuerte en los noventas.
1: Ok. Va. Está bien, ya son las 11:09 en la Globo.
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0: buenísimas las canciones de Marcela Morelo. Buenísimo. Me gusta ese ritmo que ella tiene. La fuerza del engaño. Muy buena.
1: Buenísima. La verdad es que a mí me encanta. Creo que tenía mucho tiempo de no escucharla y vino a refrescar nuestra programación.
0: Esta canción, Échame a mí la culpa, del título, pues diría uno, ah, esa es una canción de recuerdo. No.
1: No, nada que ver. Demi Lovato se pone a gritar junto a Luis Fonsi.
0: Sí, ¿verdad? Y la fórmula pues es la misma con buenísima. El título. Échame la culpa. Ah, no es échame a mí la culpa.
1: No, échame la culpa.
0: Échame la culpa, ok.
2: Hey, Fonsi.

0: ¿Qué voy a hacer?
1: Sin tu amor.
0: ¿Qué voy a hacer con mi amor? El potrillo Alejandro Fernández aquí en la Globo.
1: Que no cabe en mi pecho. Ay, que me cala. Don Fer, pues, ya se me puso salado mi café.
0: ¿Sí?
1: Mire las lágrimas.
0: Por Dios santo, hombre. Qué bonito número de conexiones.
1: ¿Ya vio?
0: No solamente en lo que es el turno de la mañana,
1: no,
0: sino que estoy viendo no. ahí enlazados, sí. Antigua Guatemala.
1: Tenemos un lindo grupo de personas que son fieles oyentes de Globo y gracias de corazón por estar en sintonía.
0: Pues en esta estupenda mañana continuamos con lo mejor de lo mejor. Monchi.
1: Y Alexandra.
0: Es una hoja en blanco. Esa hoja ya la estamos llenando, por supuesto. ¿Lleva borrones? Sí, lleva borrones.
1: Claro.

0: es tuyo. Vaya.
1: Buenísimo. Pues aquí en La Globo, gracias mil. Eilan, también este nombre me suena, pues, no muy común.
0: Eilan.
1: Eilan.
0: Saluditos a Eilan, entonces.
1: Saluditos a Eilan en Tecpan.
0: ¡Qué lindo Tecpan!
1: Dice, bueno, espero que se encuentre súper bien y me gustaría las hash.
0: Es que sí, es que les estaba preguntando si querían escuchar Destino Casualidad con Melendi o solo de las hash. Pero ya, ya sonó. Destino y
1: Casualidad. Ya sonó, perdón, perdón.
0: Destino y Casualidad de Melendi con hash.
1: Ah, pero ya. Como no, pero es muy complaciente.
0: Dele, pues.
1: Ahí están las hash.

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0: Pues así le gusta todo, a fuego lento, como se debe de cocinar también.
1: Mira, don Fer, muchos platillos requieren el fuego lento.
0: Sí, ¿verdad?
1: Cuando le ponemos toda la llama se quema. ¿O no se cocina bien?
0: Sí, eso ha sucedido cuando me meto ahí.
1: No, como uno es desesperado, ¿verdad? Ah. Uno todo lo quiere ya hacer. Y no, hay cosas que requieren ese tiempecito para irse poniendo como debe. Vaya, don Fer. Carambolas.
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0: ¡Qué románticos!
1: Pues sí.
0: ¿Verdad?
1: Me gusta ahí la presentación de Luciano Pereyra aquí en La Globo, con esta presentación especial en el Jueves de Paches, en el Jueves Bonito, en este jueves donde nos damos el gustazo nuevamente de estar juntos.
0: Estamos disfrutando de este jueves, ya rascándole la pancita al viernes para disfrutar de un viernes de loco amor.
1: Tenemos algo especial. Esta va dedicada especialmente para una cumpleañera. El saludo de ese José Guillermo de Fraijanes de San José Pinula.
2: Uh-huh. Yo no sé.
1: Quiere saludar a su hermosa y querida hija.
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1: Que Dios me brindó, dice, me brindó una hermosura. Hoy está cumpliendo 15 años. 15 añitos, ella es la, vamos a ver, la número, la séptima, dice.
0: La séptima hija.
1: Ok, una familia grande. Su nombre es Linda Isabel, está escuchando en la zona 18. Que Dios la bendiga.

0: Pues esto es para desearle felicidades, Linda, que Dios la bendiga, y esos 15 años, pues es un paso en su vida, ¿no? Un
1: te
0: paso
1: trascendental
0: en donde
1: qué lindo
0: deja de ser esa niña.
1: Deja los tenis por los tacones.
0: Ah,
1: ¿sabe que ahora en las fiestas de 15 años hay un espacio donde ellas entran en tenis y el papá o la mamá es quien le pone la zapatilla de tacón? ¡Ay, qué lindo!
0: Pero pues las cosas que se han venido convirtiendo, pues estas celebraciones de 15 años,
1: sí,
0: ¿verdad? De tenis
1: a zapatilla de tacón.
0: A zapatos, ok. Antes era de calcetas a medias. Hay una canción en los años dorados.
1: Don Fer, pero las calcetas de antes de niñas eran así caladas, altas hasta la rodilla.
0: Habían de diferentes.
1: Con unas moñitas a la par.
0: Habían de todo. Habían desde calcetas cortas a calcetas más altas. Y luego las niñas pues se transforman en adolescentes y se convierten en medias.
1: Por eso les
0: digo. Y de los tenis al
1: el tacón. Ah. ¿Vio? Pero es que mire, esas calcetas blancas con moñitas a los lados no eran tan lindas.
0: No.
1: No.
0: Bonita música. Bonito todo. Bruno Romano, Elisa González en la Globo.

0: Vaya la chica de verde. Oiga, oiga, oiga.
1: Estos son los momentos clásicos que nos vamos a dar el gusto el 30 de octubre. 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
0: Si no se queda pues, sin eso.
1: Pierde.
0: Mañana ya se acabó.
1: Si no, pues paga normal y listo.
0: Póngase pilas.
1: Bueno, pues qué bonito. También lo confirma Rosario. Qué bonito, qué bonito.

0: qué bonito.
1: Ay, qué bonito, se fue la mañana.
0: Se fue la mañana, por Dios. Mira. 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
1: 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Bueno, pues los esperamos mañana entonces en punto de las 9.
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4: Son las 12 con un minuto.
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10: Le saluda Alexis Ponce. Gerente del CHN muere por balas perdidas en zona 4. Víctor Manuel II Mazariegos Díaz, gerente de medios de pago del Banco de Crédito Hipotecario Nacional de 42 años, murió tras recibir balas perdidas en la zona 4. Según la investigación preliminar de la PNC, los disparos habrían surgido de una discusión de tránsito entre el conductor de un sedán blanco y un motociclista. Ambos se dieron a la fuga. Rechazo a designación de embajadora estadounidense en Nicaragua. Nicaragua rechazó la designación de Natasha Franceschi como embajadora de Estados Unidos en el país. El Departamento de Estado calificó la decisión como una total falta de voluntad para entablar un diálogo diplomático productivo. Tras ello, el encargado de negocios, Elías Bauman, regresó a Washington para consultas. La embajada en Managua no tiene embajador desde mayo del 2023. Guastatoya estrena la salida de la Vuelta a Guatemala. La 65 edición de la Vuelta a Guatemala comenzará el 23 de octubre en Guastatoya, El Progreso, como nueva sede inaugural. La primera etapa tendrá 215.7 kilómetros y terminará en Puerto Barrios. El recorrido total será de 1.411.1 kilómetros. Izabal es el departamento con más salidas fuera de la capital.
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1: Son las 13 horas, con un minuto.
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1: Le saluda Alexis Ponce. Prueba piloto de controles integrados en nuevo puente fronterizo. El nuevo puente Manuel José Arce en la frontera entre El Salvador y Guatemala aún espera la coordinación entre ambos países para habilitarse. La CIEC aprobó un procedimiento de controles aduaneros y migratorios integrados con un plan piloto previsto para el 15 de octubre. En esta etapa el puente atenderá operadores económicos autorizados, tránsito aduanero y turistas en vehículos livianos. Hutíes reivindican ataque contra aeropuertos y petroleras saudíes. Los rebeldes hutíes reivindicaron ataques con misiles y drones contra Arabia Saudita como el aeropuerto Rey Khalid de Riyadh y dos instalaciones de la petrolera Aramco. Uno causó un incendio en un edificio administrativo de Dharan. La coalición de Riyadh interceptó proyectiles, pero la caída de escombros causó heridos y daños en viviendas. Los hutíes advierten que seguirán atacando. Victoria 4-3 en Roma tras ir perdiendo 3-1. El Real Madrid venció 4-3 a la Roma en el Estadio Olímpico en la segunda jornada de la Champions League. El equipo llegó a estar 3-1 abajo, pero marcó 3 goles en los últimos 10 minutos. Las anotaciones fueron de Carlos Espi, Endrick y Antonio Rüdiger. Kylian Mbappé también anotó para el Madrid.
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1: Son las 14 horas, con 3 minutos.
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1: Son las 15 horas con 2 minutos.
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1: Son las 16 horas, con 2 minutos.
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1: Son las 17 horas, con un minuto.
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1: Le saluda Alexis Ponce. Guatemala enfrentará sequía severa en el primer semestre del 2027. El fenómeno de El Niño, clasificado como muy fuerte, provocará un cambio climático en Guatemala. Tras las lluvias de octubre con riesgo de deslave, el país enfrentará sequía y calor extraordinario en el primer semestre del 2027. El punto más crítico se prevé en mayo, con casi la mitad de menos de lluvias y hasta 1.6 grados por encima del promedio. Sin fecha de inauguración, pese a avance del 94% en Sololá, el hospital avanza 94.42% en construcción y 54.32% en equipo médico. Aún no tiene fecha de inauguración, aunque se espera que esté listo en el primer semestre del 2027. El ministro de Salud, Joaquín Barnoya, supervisó la obra en Sololá. Tendrá 332 camas y servicios como cuidados intensivos, cirugía y pediatría. Mineduc implementará 5 carreras de magisterio desde 2027. Desde el otro año se implementarán 5 nuevas carreras de magisterio tras el decreto 4-2026 que regresa esta formación al nivel medio. Duran 4 años e incluyen prácticas docentes. La ministra Anabela Giraca señaló que la iniciativa es fundamental para recuperar la educación pública. Estas carreras otorgan el título profesional de maestro y habilitan para la docencia, sin estudios universitarios adicionales. Menos tránsito en la capital por fin de clases privadas. La Policía Municipal de Tránsito prevé mejoras en la capital en los próximos días por la finalización de clases en colegios. Los traslados matutinos se reducirían entre 15 y 25 minutos y los vespertinos entre 15 y 20. Este alivio se mantendrá hasta el 22 de noviembre, cuando se prevé más tránsito por fin de año.
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1: Son las 18 horas, con un minuto.
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